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2: 24 horas. 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

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La radio te informa la hora, 21, 31 minutos. 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
5: Son las 10 y 4 minutos.
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0: El Stitches Quartet, un cuarteto conformado exclusivamente por mujeres, todas mujeres muy jóvenes, todas además líderes de su propio proyecto, brillando como instrumentistas, como líderes de banda, cada una por su lado, se reunieron en torno a este Stitches Quartet, lanzando un primer álbum allá por el año 2022. El destino las reunió. La forma en que se conocieron fue bastante curiosa. Primeramente, dos de sus integrantes fundadoras, Elsa Nilsson, la flautista sueca, y Don Clement, pianista y vocalista estadounidense, quienes fueron alumnas del trompetista Ron Miles, fallecido en marzo del 2022, a quien el cuarteto le dedican este álbum que vamos a escuchar en la noche de hoy, en el día de hoy, Sound and Fury, que publicó Sunnyside Records el 9 de mayo del año 2025, acompañado por el enorme guitarrista estadounidense Bill Frisell. Decíamos, estas chicas, Elsa Nilsson, flautista sueca, Don Clement, en piano, voz y composición, las que posteriormente se unieron al grupo, fueron la bajista Emma Dehaf y la baterista y compositora Tina Raymond. Este grupo nació allá por el año 2021, la primera vaida del 2021, como un grupo de apoyo. Se conocieron por internet, por Zoom, durante la pandemia. De ahí que cada uno de los componentes, cada uno de los integrantes del cuarteto, son de lugares bien distantes. Bueno, así arrancaron. Tocaron un primer show en vivo en el Sunfest de Los Ángeles en agosto del 2021 para grabar su álbum debut bajo el sello Orenda Records. A este segundo y último álbum, Sound and Fury, que publicó Sunnyside Records el 9 de mayo de este año, con la inclusión del guitarrista Bill Frisell, como comentábamos recién. Este álbum rinde homenaje al mentor de dos de ellas, el trompetista Ron Miles, fallecido en marzo del 2022 a los 59 años. La muerte de Ron Miles fue un durísimo golpe para las chicas, fundamentalmente para las dos primeras, quienes mantuvieron un contacto con el trompetista hasta casi prácticamente las últimas horas de vida. Solían enviarles maquetas con algunos arreglos, con algunos escritos sobre nuevas composiciones para que el trompetista las mirara, las orientara, le hiciera algunas correcciones. Eso fue prácticamente hasta las últimas horas de vida del trompetista. Sound and Fury, el álbum que vamos a escuchar hoy, está íntegramente dedicado a la memoria de Ron Miles. Escuchemos la primera parte de Sound and Fury por Stitches Quartet, Sunnyside Records, del 9 de mayo del año 2025. Elsa Nilsson, flauta; Dawn Clement, piano y voz; Emma Dehaf en bajo; Tina Raymond, batería; invitado especial, Bill Frisell en la guitarra.
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Muy bien, así pasó la primera parte de Sound and Fury por Stacey Quartet. Publicó Sunny Side Records el 9 de mayo del año pasado 2025. Elsa Nilsson en flauta, Don Clement en piano y voz, Emma Dehaff en bajo, Tina Raymond en batería, invitado especial el guitarrista estadounidense Bill Frisell. Comentábamos hace un momentito cuando presentábamos el álbum, ¿no?, que este grupo nació allá por el año 2021, casi como una cuestión muy, muy accidental. Surgió inicialmente como un grupo de apoyo creativo en la plataforma Zoom para evitar esta cosa de oxidarse un poquitito y aletargarse en cuanto al aspecto creativo. Decidieron conformar este grupo por Zoom para mantener en movimiento un poquitito la cabeza. Las distancias que proponía

El encierro queda plasmada en el origen de las cuatro integrantes del cuarteto. Conectaron desde Nueva York, en el caso de la flautista sueca Elsa Nilsson, la pianista Dawn Clement en la ciudad de Denver, la bajista Emma Dehaff se conectó desde Chicago y la baterista Tina Ramon desde Los Ángeles, para posteriormente, sí, en agosto del año 2021, cuando ya se flexibilizó un poquitito estas cosas de las restricciones con respecto a la pandemia, se reunieron en persona por primera vez y debutaron en vivo en el club Sun First de Los Ángeles. Esto obviamente que en movidas y alentadas y motivadas decidieron grabar su álbum debut, un álbum homónimo, en el año 2022. Con una crítica absolutamente fabulosa por parte de la prensa especializada. Muy bien, vamos a escuchar la segunda y última parte de Sound of Fury por Stisys Quartet, Sony Side Records, 9 de mayo del año pasado, 2025.

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Muy bien, así pasó Sound and Fury por Stisys Quartet, Sony Side Records, 9 de mayo del año pasado 2025, El Sanín solo en flauta, Don Clement piano y voz, Emma Dayhoff bajo, Tina Raymond batería, músico invitado, el guitarrista estadounidense Bill Freezer. Bueno, un álbum muy especial en su cortísima carrera como grupo, decíamos esto, ¿no? De este grupo formado ad hoc, casi por accidente, si se quiere, activado o motorizado por el encierro durante la pandemia, se conocieron a través de internet en conexiones vía Zoom. Después de un primer encuentro en persona, grabaron un Stisys Quartet, eso fue en el año 2022, cuando el grupo todavía seguramente estaba en esa etapa de ajuste, sobrevino la muerte de Ron Miles, el trompetista Ron Miles, en marzo del año 2022, falleció a los 59 años, el mentor del grupo y particularmente de las dos co-líderes de la banda, la flautista Essa Nilsson y la pianista Dawn Clement, quienes fueron alumnas de Ron Miles. Ya enfermo, el trompetista colaboró con el grupo, colaboró con el cuarteto en los ajustes y en los arreglos. Decíamos antes que las chicas mantuvieron un contacto casi hasta las últimas horas de vida del trompetista, enviándole las partituras, enviándole los arreglos, demandándole orientaciones y consejos al trompetista, que participó en la primera etapa de desarrollo del álbum, pero que falleció antes de la culminación de este proceso de desarrollo del álbum. El grupo recibió una beca de la Chamber Music America Performance Plus para grabar este proyecto, que inicialmente había previsto que el propio Ron Miles formara parte de él. El propio Miles fue el quien recomendó a Bill Frisell para completar el proyecto. Muy bien, esto ha sido todo por hoy. Nos vamos a encontrar dentro de muy poquitas horas en nuestra salida de alrededor de medianoche. Juan Carlos Preus con la presentación del completo del día de hoy. Ojalá la hayas pasado re lindo. Muchísimas gracias.

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0: 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La radio te informa la hora. 23:31.
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Hola mis amigos, mi nombre es Claudio Dante y les doy la bienvenida al fascinante mundo de la literatura. 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

0: El hombre muerto, de Horacio Quiroga. El hombre y su machete acababan de limpiar la quinta calle del Bananal. Faltaban aún dos calles, pero como en estas abundaban las chircas y malvas silvestres, la tarea que tenían por delante era muy poca cosa. El hombre echó, en consecuencia, una mirada satisfecha a los arbustos rosados y cruzó el alambrado para tenderse un rato en la gramilla. Mas al bajar el alambre de púa y pasar el cuerpo, su pie izquierdo resbaló sobre un trozo de corteza desprendida del poste, a tiempo que el machete se le escapaba de la mano. Mientras caía, el hombre tuvo la impresión sumamente lejana de no ver el machete de plano en el suelo. Ya estaba tendido en la gramilla, acostado sobre el lado derecho, tal como él quería. La boca, que acababa de abrírsele en toda su extensión, acababa también de cerrarse. Estaba como hubiera deseado estar, las rodillas dobladas y la mano izquierda sobre su pecho, solo que tras el antebrazo e inmediatamente por debajo del cinto surgían de su camisa el puño y la mitad de la hoja del machete, pero el resto no se veía. El hombre intentó mover la cabeza en vano. Echó una mirada de reojo a la empuñadura del machete, húmeda aún del sudor de su mano. Apreció mentalmente la extensión y la trayectoria del machete dentro de su vientre y adquirió fría, matemática e inexorablemente la seguridad de que acababa de llegar al término de su existencia. La muerte. En el transcurso de la vida se piensa muchas veces en que un día, tras años, meses, semanas y días preparatorios, llegaremos a nuestro turno al umbral de la muerte. Es la ley fatal, aceptada y prevista. Tanto que solemos dejarnos llevar placenteramente por la imaginación a ese momento, supremo entre todos, en que lanzamos el último suspiro. Pero entre el instante actual y esa postrera respiración, ¿qué de sueños, trastornos, esperanzas y dramas presumimos en nuestra vida? ¿Qué nos reserva aún esta existencia llena de vigor antes de su eliminación del escenario humano? ¿Es este el consuelo, el placer y la razón de nuestras divagaciones mortuarias? Tan lejos está la muerte y tan imprevisto lo que debemos vivir aún. Aún no han pasado 2 segundos. El sol está exactamente a la misma altura. Las sombras no han avanzado 1 milímetro. Bruscamente acaban de resolverse para el hombre tendido las divagaciones a largo plazo. Se está muriendo. Muerto. Puede considerarse muerto en su cómoda postura. Pero el hombre abre los ojos y mira. ¿Qué tiempo ha pasado? ¿Qué cataclismo ha sobrevenido en el mundo? ¿Qué trastorno de la naturaleza trasuda el horrible acontecimiento? Va a morir, fría, fatal e ineludiblemente va a morir. El hombre resiste. Es tan imprevisto ese horror. Y piensa, es una pesadilla. Esto es. ¿Qué ha cambiado? Nada. Y mira. ¿No es acaso ese bananal su bananal? ¿No viene todas las mañanas a limpiarlo? ¿Quién lo conoce como él? Ve perfectamente el bananal, muy raleado, y las anchas hojas desnudas al sol. Allí están muy cerca, deshilachadas por el viento. Pero ahora no se mueven. Es la calma del mediodía. Pronto deben ser las 12. Por entre los bananos, allá arriba, el hombre ve desde el duro suelo el techo rojo de su casa. A la izquierda, entrevé el monte y la capoeira de canelas. No alcanza a ver más, pero sabe muy bien que a sus espaldas está el camino al puerto nuevo y que en la dirección de su cabeza, allá abajo, yace en el fondo del valle el Paraná dormido como un lago. Todo, todo exactamente como siempre. El sol de fuego, el aire vibrante y solitario, los bananos inmóviles, el alambrado de postes muy gruesos y altos que pronto tendrá que cambiar. Muerto. ¿Pero es posible? ¿No es este uno de los tantos días en que ha salido al amanecer de su casa con el machete en la mano? ¿No está allí mismo, a 4 metros de él, su caballo, su malacara, oliendo parsimoniosamente el alambre de púa? Pero sí, alguien silba. No puede ver, porque está de espaldas al camino. Mas siente resonar en el puentecito los pasos del caballo. Es el muchacho que pasa todas las mañanas hacia el Puerto Nuevo a las 11:30 y siempre silbando. Desde el poste descascarado que toca casi con las botas hasta el cerco vivo de monte que separa el varanal del camino hay 15 metros largos. Lo sabe perfectamente bien porque él mismo, al levantar el alambrado, midió la distancia. ¿Qué pasa entonces? ¿Es ese o no un natural mediodía de los tantos en Misiones, en su monte, en su potrero, en su bananal ralo? Sin duda, gramilla corta, conos de hormigas, silencio, sol a plomo. Nada, nada ha cambiado. Solo él es distinto. Desde hace 2 minutos su persona, su personalidad viviente, nada tiene ya que ver ni con el potrero que formó él mismo a asada durante 5 meses consecutivos, ni con el bananal, obra de sus solas manos, ni con su familia. Ha sido arrancado bruscamente, naturalmente, por obra de una cáscara lustrosa y un machete en el vientre. Hace 2 minutos, se muere. El hombre, muy fatigado y tendido en la gramilla sobre el costado derecho, se resiste siempre a admitir un fenómeno de esa trascendencia. Ante el aspecto normal y monótono de cuanto mira, sabe bien la hora, las 11:30. El muchacho de todos los días acaba de pasar sobre el puente. Pero no es posible que haya resbalado. El mango de su machete, que pronto deberá cambiarlo por otro, tiene ya poco vuelo. Estaba perfectamente oprimido entre su mano izquierda y el alambre de púa. Tras 10 años de bosque, él sabe muy bien cómo se maneja un machete de monte. Está solamente muy fatigado del trabajo de esa mañana y descansa un rato como de costumbre. La prueba. Pero esa gramilla que entra ahora por la comisura de su boca la plantó él mismo, en panes de tierra distantes 1 metro uno de otro. Y ese es su bananal. Y ese es su malacara, resoplando cauteloso ante las púas del alambre. Lo ve perfectamente. Sabe que no se atreve a doblar la esquina del alambrado porque él está echado casi al pie del poste. Lo distingue muy bien y ve los hilos oscuros de sudor que arrancan de la cruz y del anca. El sol cae a plomo y la calma es muy grande, pues ni un fleco de los bananos se mueve. Todos los días, como ese, ha visto las mismas cosas. Muy fatigado, pero descansa solo. Deben de haber pasado ya 2 minutos, y a las 12:45, desde allá arriba, desde el chalet de techo rojo, se desprenderán hacia el bananal su mujer y sus 2 hijos, a buscarlo para almorzar. Oye siempre, antes que las demás, la voz de su chico menor, que quiere soltarse de la mano de su madre. ¡Pia, pia! ¡Pia, pia! ¿No es eso? Claro, oye, ya es la hora. Oye efectivamente la voz de su hijo. ¡Qué pesadilla! Pero es uno de los tantos días. Trivial como todos, claro está. Luz excesiva, sombras amarillentas, calor silencioso de horno sobre la carne que hace sudar al malacara inmóvil ante el bananal prohibido. Muy cansado. Mucho, pero nada más. ¿Cuántas veces, a mediodía como ahora, ha cruzado volviendo a casa ese potrero que era capoeira cuando él llegó y que antes había sido monte virgen? Volvía entonces muy fatigado también, con su machete pendiente de la mano izquierda, a lentos pasos. Puede aún alejarse con la mente si quiere. Puede si quiere abandonar un instante su cuerpo y ver desde el tajamar, por él construido, el trivial paisaje de siempre. El pedregullo volcánico con gramas rígidas, el bananal y su arena roja, el alambrado empequeñecido en la pendiente que se acoda hacia el camino, y más lejos aún ver el potrero, obra sola de sus manos. Y al pie de un poste descascarado, echado sobre el costado derecho y las piernas recogidas, exactamente como todos los días, puede verse a él mismo, como un pequeño bulto asoleado sobre la gramilla, descansando porque está muy cansado. Pero el caballo rayado de sudor e inmóvil de cautela ante el esquinado del alambrado, ve también al hombre en el suelo y no se atreve a costear el bananal. Ante las voces que ya están próximas, pia pia, vuelve un largo rato las orejas inmóviles al bulto y, tranquilizado al fin, se decide a pasar entre el poste y el hombre tendido que ya ha descansado.
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0: El mundo de las leyendas urbanas a veces es un poco confuso, pero eso no hace que las historias sean menos aterradoras. Europa tiene su parte justa de cuentos ficticios que circulan por las calles de las grandes urbes. Las leyendas urbanas de Europa tienden a tener temas similares a los que se encuentran en los Estados Unidos y otras partes del mundo. A menudo contadas en distintos países, cada uno de ellos le da un toque adicional de color local.
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0: Esta historia se desarrolla justo después de la Segunda Guerra Mundial, en un Berlín devastado por la guerra. Afirma que, en las ruinas de la ciudad, todos estaban cansados y hambrientos. Una mujer joven vio a un hombre ciego que se abría paso a través de una multitud. Sus lentes oscuros y su vara lo hacían destacar. La chica se acercó y comenzaron a platicar para pasar el rato. Al cabo de un tiempo, el anciano le pidió que entregara una carta.

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2: Es la hora 1:03.

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0: Tus miedos. Historia de muerte.
1: Hace poco más de 4 años, Enrique heredó de su abuelo una antigua casa ubicada en privada de Catalina de Ayala, junto a la calle Álvaro Obregón.
2: Pues la casa está medio abandonada, pero es amplia, se ve muy bien. Llega como allá arriba para rentarles a una familia, para no estar solo. Ay, el sótano está pero magnífico para meter aquí todos mis tiliches. A ver si caben, pero yo digo que sí.
1: La primera noche le causaba mucha emoción, pero no sabía que esa emoción se convertiría en una experiencia macabra.
2: Oye, ¿qué pasa? Unos ruidos muy extraños. Anda por ahí un ratero o algo que se me hayan brincado. ¿Con eso? ¿Con qué? No, pero se ven muy distintos. A ver, deja ir a ver. Déjame. Ahí voy, a ver.

0: Bueno, pues ya vi que no se escuchaba nada por ahí, pero de todos modos. Ah, bueno, ya que estoy aquí, pues deja, echarme unos chupes. Para dar más valorcito, por si es algo.
1: Enrique sintió que un frío helado le recorría todo el cuerpo.
0: ¿Quién anda ahí? ¿Quién? ¿Fantasmas? A mí no me asustan mis cuates.
1: Frente a él se encontraba una joven de aproximadamente 16 años. Tenía el cabello rubio y largo, y su rostro estaba completamente pálido. Sus labios morados y la ropa desgastada. Enrique subió corriendo las escaleras y se encerró en su cuarto. En plena madrugada, y tomando coraje, bajó las escaleras y esperó a que ella apareciera.
2: ¡Allí! ¡Ahí está! ¡Ahí está!
0: Dios mío, ayúdame.
1: Él no entendía lo que pasaba, pero algo hizo que la siguiera.
2: ¡Al sótano! ¡Sí! ¡Es ahí, ahí va!
1: La chica, con los ojos llenos de lágrimas, se detuvo frente a una pared y se desvaneció.
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1: Enrique empezó a mirar detenidamente el muro y a tocar los ladrillos, cuando de repente uno de ellos se salió. Así pudo darse cuenta de que ese sector de la pared era hueco. Siguió sacando los demás ladrillos y así se encontró con lo que buscaba.
2: ¿Qué? ¿Carbón? ¡No! ¡Solo trozos de carbón! ¡Maldita sea!
0: Un papel. Tiene algo escrito. Sí. Cuando un tesoro enterrado.
4: El helado es destinado para ti. En él encontrarás oro y cosas valiosas. Pero si no, solo encontrarás tierra de panteón y trozos de carbón húmedo. Mas sin embargo, cualquiera que sea tu suerte, una vida será cobrada para poder liberar el alma que cuida este tesoro.
0: Puros trozos de carbón, qué recompensa. Huesos y todo esto. No, hombre. Ahorita los agarro y los tiro a la basura.
1: Enrique salió a la calle con un gran bulto entre los brazos y lo arrojó con fuerza cerca del contenedor de la esquina. Pero al regresar a casa,
2: ¿qué pasa?
1: Recibió la más tremenda de las sorpresas.
2: ¡Los huesos que fue tirar! ¡No puede ser! ¡No! ¡No, no puede ser! ¿Cómo regresaron? ¿Qué es esto? ¡Tú! ¡Otra vez tú! ¡Largo! ¡Largo!
1: Del hueco salía aquel ser de pesadilla. Y detrás de ella, otros seres extraños, mutilados por el paso del tiempo y por lo podrido de su cara. Cuando encontraron el cuerpo de Enrique, tenía el rostro desfigurado por el terror. Su cuerpo estaba mutilado y regado por todo el sótano. Y encontraron una de sus manos que sostenía con fuerza un trozo de carbón húmedo.
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1: La radio te informa la hora. 1:33.
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0: Hola.
1: Así.
0: Bienvenidos.
1: Estás
0: insomnio. No te
1: puedes dormir.
0: Perdón. Relájate.
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0: por favor dígale por escrito, mándele un memorándum. Dígale que no es posible, al menos no por el momento. ¿Algo más quiere?
1: Esta típica escena de oficina se desarrollaba en las instalaciones de una empresa ubicada en el centro de Aguascalientes, en una de esas antiguas casonas de la calle Madero, todas habitadas por una larga historia y algunas por fantasmas.
2: Señorita, buenas tardes. Soy Francisco, el del turno de la noche. ¿Le dijo algo el jefe?
3: Ay, mire, le comenté y me dijo que lo iba a ver.
2: ¿Pero qué le dijo? ¿Sí me va a hacer el favor de cambiar el turno?
3: Me dijo que no era posible, que iba a ver y después le avisaba.
2: Ay, señorita, no me diga. Lo mismo me ha dicho todas las veces.
1: La voz de Francisco sonó tan desconsolada que Mari, la secretaria, después de colgar el teléfono, quedó intrigada. Tanto que decidió comunicarse con el empleado del turno vespertino.
4: Bueno, Rubén, habla Mari. Oye, quiero preguntarte, ¿sabes por qué quiere cambiar el turno Paco?
5: No, pues sabe, no sé, solo que sea porque dice que lo asustan en la noche.
4: Ay, ¿cómo que lo asustan? Ay, ¿cómo son?
5: No, nosotros no. Ya ves que cuando él llega, nosotros nos vamos.
1: Francisco, un joven de 18 años, callado y respetuoso, quien recién había ingresado a esa empresa en el turno nocturno, después de su primera noche de trabajo, había solicitado insistentemente su cambio de horario. Ese mismo día, el director había trabajado hasta entrada la noche, y cuando cerraba la puerta de su oficina, vino a su mente Francisco y decidió ir a platicar con él.
2: Buenas noches, Francisco. ¿Cómo está? Buenas noches, señor. Pues la verdad, no tan bien.
1: El jefe notó inmediatamente el ostensible nerviosismo de Francisco. Y mientras caminaba acercándosele al joven, advirtió que sobre la mesa de trabajo se encontraban algunos libros religiosos, un rosario y un crucifijo. Extrañado, solo acertó a preguntar:
2: Oiga, Paco, he recibido sus solicitudes de cambio de horario y me gustaría saber el motivo.
5: Es que, señor, la verdad, ay, es que no sé cómo decirle.
2: ¿Qué es lo que no sabe cómo decirme? Dígamelo.
5: Bueno, es que no sé si me crea, pero la verdad, desde la primera noche me han pasado cosas muy extrañas, señor.
2: ¿Extrañas? ¿Qué quiere decirme con eso?
5: Mire, la verdad, se lo juro. He escuchado ruidos, así como si alguien estuviera en el techo rascándolo, y me he sentido muy mal. Además, siento así como si me respiraran muy cerca de mí, y cuando volteo no hay nadie.
2: No se preocupe, aquí solo usted trabaja en la noche y el techo ni lo podemos ver, es muy alto. Esto que usted ve es solo un falso plafón, véalo, es de nieve seca y sostenido con esas delgadas tiras de aluminio. A lo mejor hay un ratón. Vamos, ni pensar que fuera un ratón, no soportaría su peso. Puede ser, dice, una cucaracha. Y la respiración que siente debe ser alguna corriente de los ductos de aire. Pero, mire, vamos, no se preocupe. Lo espero mañana en mi oficina. Ya lo pensé y sí le voy a cambiar el turno. ¿Qué le parece? Así que por hoy pase buena noche.
1: Francisco respiró aliviado y escuchó los pasos de su jefe alejándose. Y cómo cerró la puerta principal tras de sí. Tranquilo, aunque no del todo, retomó sus actividades justo cuando en su reloj un débil tono anunciaba la 1:00 a.m. Y justo también cuando sintió en su oreja una profunda respiración.
5: ¿Qué?
1: Francisco, aterrorizado, se levantó de su asiento. Con los ojos cerrados y respirando agitadamente, escuchó cómo el techo del falso plafón era desgarrado. Armándose de valor, abrió los ojos y volteó hacia arriba. Se sorprendió al ver que el techo estaba intacto. Trató de tranquilizarse, recordando las palabras de su jefe, sin dejar de ver el techo. Y entonces sucedió. Uno de los cuadros de nieve seca comenzó a levantarse y vio cómo alguien se asomó.

observándolo con una mirada satánica. Francisco no regresó jamás a ese lugar. Uno de sus familiares llamó y contó esta historia. Esta historia que es verdadera y que sucedió en la calle Madero, entre Zaragoza e Hidalgo, en una de esas antiguas casonas, habitadas por una larga historia y algunas por fantasmas. Radio Universal, viviendo el Día de Muertos.

0: Hola, así. Bienvenidos. Estás insomnio. No te
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0: Es todo, señorita. Gracias. Puede retirarse. Ay, no olvide las cotizaciones y esa llamada que le encargué.
1: Ah, claro que sí. Por cierto, llamó un trabajador del turno de la noche que quería hablar con usted.
0: ¿Qué será lo que quiera esta vez?
1: Creo que quiere cambiar el turno.
0: Otra vez lo mismo. Por favor, dígale por escrito. Mándele un memorándum. Dígale que no es posible, al menos no por el momento. ¿Algo más quiere?
2: Esta típica escena de oficina se desarrollaba en las instalaciones de una empresa ubicada en el centro de Aguascalientes, en una de esas antiguas casonas de la calle Madero, todas habitadas por una larga historia y algunas por fantasmas.
0: Señorita, buenas tardes. Soy Francisco, el del turno de la noche. ¿Le dijo algo el jefe?
1: Ay, mire, le comenté y me dijo que lo iba a ver.
0: ¿Pero qué le dijo? ¿Sí me va a hacer el favor de cambiar el turno?
1: Me dijo que no era posible, que iba a ver y después le avisaba.
0: Ay, señorita, no me diga. Lo mismo me ha dicho todas las veces.
2: La voz de Francisco sonó tan desconsolada que Mari, la secretaria, después de colgar el teléfono, quedó intrigada. Tanto que decidió comunicarse con el empleado del turno vespertino.
3: Bueno, Rubén, habla Mari. Oye, quiero preguntarte, ¿sabes por qué quiere cambiar el turno Paco?
4: No, pues sabe, no sé, solo que sea porque dice que lo asustan en la noche.
3: Ay, ¿cómo que lo asustan?
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4: No, nosotros no. Ya ves que cuando él llega, nosotros nos vamos.
2: Francisco, un joven de 18 años, callado y respetuoso, quien recién había ingresado a esa empresa en el turno nocturno, después de su primera noche de trabajo, había solicitado insistentemente su cambio de horario. Ese mismo día, el director había trabajado hasta entrada la noche, y cuando cerraba la puerta de su oficina, vino a su mente Francisco y decidió ir a platicar con él.
0: Buenas noches, Francisco. ¿Cómo está? Buenas noches, señor. Pues la verdad, no tan bien.
2: El jefe notó inmediatamente el ostensible nerviosismo de Francisco. Y mientras caminaba acercándosele al joven, advirtió que sobre la mesa de trabajo se encontraban algunos libros religiosos, un rosario y un crucifijo. Extrañado, solo acertó a preguntar.
0: Oiga, Paco, he recibido sus solicitudes de cambio de horario y me gustaría saber el motivo.
4: Es que, señor, la verdad, ay, es que no sé cómo decirle.
0: ¿Qué es lo que no sabe cómo decirme? Dígamelo.
4: Bueno, es que no sé si me crea, pero la verdad, desde la primera noche me han pasado cosas muy extrañas, señor.
0: ¿Extrañas? ¿Qué quiere decirme con eso?
4: Mire, la verdad, se lo juro. He escuchado ruidos, así como si alguien estuviera en el techo rascándolo, y me he sentido muy mal. Además, siento así como si me respiraran muy cerca de mí, y cuando volteo no hay nadie.
0: No se preocupe, aquí solo usted trabaja en la noche y el techo ni lo podemos ver, es muy alto. Esto que usted ve es solo un falso plafón, véalo, es de nieve seca y sostenido con esas delgadas tiras de aluminio. A lo mejor hay un ratón. Vamos, ni pensar que fuera un ratón, no soportaría su peso. Puede ser, fíjese, una cucaracha. Y la respiración que siente debe ser alguna corriente de los ductos de aire. Pero, mire, vamos, no se preocupe. Lo espero mañana en mi oficina. Ya lo pensé y sí le voy a cambiar el turno. ¿Qué le parece? Así que por hoy pase buena noche.
2: Francisco respiró aliviado y escuchó los pasos de su jefe alejándose. ¿Y cómo cerró la puerta principal tras de sí? Tranquilo, aunque no del todo, retomó sus actividades justo cuando en su reloj un débil tono anunciaba la 1:00 a.m. Y justo también cuando sintió en su oreja una profunda respiración.
4: ¿Qué?
2: Francisco, aterrorizado, se levantó de su asiento. Con los ojos cerrados y respirando agitadamente, escuchó cómo el techo del falso plafón era desgarrado. Armándose de valor, abrió los ojos y volteó hacia arriba. Se sorprendió al ver que el techo estaba intacto. Trató de tranquilizarse, recordando las palabras de su jefe, sin dejar de ver el techo. Y entonces sucedió. Uno de los cuadros de nieve seca comenzó a levantarse y vio cómo alguien se asomaba, observándolo con una mirada satánica. Francisco no regresó jamás a ese lugar. Uno de sus familiares llamó y contó esta historia. Esta historia que es verdadera y que sucedió en la calle Madero, entre Zaragoza e Hidalgo, en una de esas antiguas casonas, habitadas por una larga historia y algunas por fantasmas. Radio Universal, viviendo el Día de Muertos.

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1: Son las 3:03.

0: más allá, frente a la muerte.
1: Manuel, dale más despacio, ¿cuál es la prisa?
2: Nada, nada, que ya quiero llegar, mañana tenemos que regresar temprano.
1: ¡Manuel, cuidado!
0: Se encontraban a la mitad del camino cuando ocurrieron cosas que cambiarían su vida para siempre.
2: ¿Viste eso?
1: Sí, sí, sí, pero...
0: Por la carretera se habían cruzado en su camino un par de criaturas, un niño y una niña. Ambos no rebasaban los 8 años de edad.
1: ¿Ves? Te dije, por poco los atropellas.
2: Pues sí, pero ¿viste su ropa, su aspecto? Ay, no sé, como por dioseros... Ay, a estas horas de la noche, en medio de la carretera. Oye, pobre niño, ¿no? ¿Pero dónde están?
1: No sé, yo los vi muy rápido. Solo al momento en que cruzaron y se metieron entre la maleza. Mejor vámonos de aquí. Tengo miedo.
0: Aquella pareja no quiso investigar más. Encendieron el auto y retomaron el camino.
1: Manuel, ¿cuál es eso? Huele como un animal muerto, de días.
2: Pues sí, yo creo que de seguro lo que vimos no eran niños, sino un par de perros o coyotes. Bueno, con este cansancio ya hasta estoy alucinando. Igual y le pega uno y eso es lo que huele. De cualquier manera, revisa en el asiento de atrás, a ver si no hay nada.
0: Cuando la mujer volteó su mirada al asiento trasero,
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0: Sentadas aquellas criaturas.
2: ¡Ey, ey, ey! ¿Qué pasa?
0: Por el retrovisor, Manuel vio lo mismo que su mujer. Aquellos niños con una apariencia demoníaca, su piel pálida y llena de moretones, arañados del rostro, sus ropas podridas y sin ojos. En lugar de estos, horribles agujeros que dejaban ver su esqueleto. Cuando el auto detuvo su marcha a la orilla de la carretera, Alejandra y Manuel voltearon de nueva cuenta al asiento trasero y ya no había nada. Aquellos niños habían desaparecido.
2: Amor, ¿viste lo mismo que yo?
1: Claro que lo vi, pero... pero mejor vámonos ya. No vaya a ser que nos pase algo peor.
0: La pareja siguió su camino. Llegaron a su casa y quedaron dormidos sin comentar lo sucedido. A la mañana siguiente, retomaron el camino de regreso a Calvillo.
2: Mira, Ale, aquí fue donde vimos a los niños.
1: Espera, Manuel, párate. Mira, caray, ¿qué hay ahí?
0: Algo extraño se veía a pocos metros del asfalto. Alejandra y Manuel bajaron de su coche. Se acercaron poco a poco y descubrieron entre la espesa maleza un par de cruces, las cuales indicaban la muerte por atropellamiento de 2 niños. Justo en ese punto, hicieron un par de oraciones por el alma de aquellos inocentes y jamás han vuelto a ver nada parecido. Ahora, si tú no quieres vivir esta experiencia, lo mejor será que cuando pases por ese lugar, te decidas a hacer una oración por aquellas criaturas. Si no es que quieres que te acompañen en tu viaje, postrados en el asiento trasero. 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

0: 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La radio te informa la hora. 3:33.
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0: Just Another Rainbow. John Squire, Liam Gallagher. 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
15: Son las 6:04.

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1: La radio te informa la hora. 7:31.
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5: Son las 5 y 4 minutos.

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0: 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La radio te informa la hora. 18, 32 minutos. 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

0: Son las 8 en punto.
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Tontamente apurado y distraído me encuentro súbitamente atrapado entre las redes de sueños que me abruman. Ojo que no suelen ser pesadillas, no son tan graves o tremebundas, son solo sueños que me abruman, como dije, y me convenzo. Los hay tales que no quisiera despertar, y luego están aquellos de los que asustan de tan vívidos y posibles. Dicen que es el subconsciente o algo así, alumbrando aquellos espacios que la mente niega despierta. ¿Cómo deseo que aquello fuera diferente? ¿Para qué sufrir en la vigilia por aquello que solo sucede en la mente durante lo que debiera ser un dormir reparador en la noche? Un ser moriría sin dormir, y casi seguro cabría la posibilidad también de que muera en un sueño. Difícil transitar por tanta desgracia agazapada y lista para el salto mortal. Juro que colgaría mis sesos de una soga, como dice la canción de adolescencia, y que allí al aire fresco me deje despertar con la mente, digamos, en blanco.

0: Hola amigos, bienvenidos a la emisión número 720 de Gigantes Gentiles, la buena música que nos escucha en su temporada número 18. Soy Quique Coagliano, conductor de este viaje a través de la música de las bandas y solistas que mañana serán clásicos, siempre muy bien acompañado por el quien hace posible este programa, nuestro querido operador técnico, el señor Sergio Francisi. Muy buenas noches, señor. Un saludo a los amigos que nos sintonizan por AFM 104.3, Radio La Hormiga de Rosario en directo y también en simultáneo por la música del arcón.com.ar que está tomando la señal. Y también, por supuesto, un saludo a los amigos que nos escucharán por alguna de las estaciones que emiten nuestro programa a lo largo de la semana en diferido por sus respectivas emisoras. Les cuento que abrimos el programa de hoy con una banda que a mí particularmente me gusta muchísimo, que es Somewhere Out. Me lo hizo llegar Raúl Lupiáñez. Me dice que es el primer adelanto del nuevo EP de Somewhere Out, que verá la luz en el próximo mes de octubre. Ellos son de España. Esto que escuchamos lleva por título The Grey Path, con la participación de la cantante malagueña Alba Bermejo, así se dice, muy talentosa, muy talentosa. El trabajo se llamará The Court of Sunrise y está producido, arreglado, mezclado y masterizado por Raúl Lupiáñez, quien además se hace cargo de la música y de las letras. Esto está grabado en el The Forest Studio and the Big Sound Corp. Así que es nuestra presentación de esta banda que, como digo, me gusta mucho y que ya hemos escuchado en cada una de sus ediciones y publicaciones de trabajos. Hemos escuchado
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0: Somewhere Out. Luego de la tanda, avanzando en el segundo segmento, vamos a escuchar una charla que tuve en la semana con el músico Ney Van Soria. Él es un músico reconocido del sur de Brasil, que va a estar presentándose también en octubre en la ciudad de Buenos Aires. Y qué mejor oportunidad para conversar con él acerca de su trayectoria, de su trabajo. Y vamos a estar escuchando, por supuesto, la música de su nuevo álbum. Luego haremos un recorrido por dos de las bandas que participan en las fechas, en la segunda fecha de el Festival La Plata Prog 2026, y vamos a cerrar con otro estreno. Esto es Luminality, del trabajo, el futuro nuevo trabajo de nuestra banda, otra banda que queremos mucho, la banda de Luis Nasser. Esto es Sonus Umbra. Así que este es el recorrido para el programa de hoy. ¿Qué más? Bueno, les recuerdo que nos pueden llamar al teléfono de la radio y dejar sus mensajes al 341-641-4410. 341, si llaman de fuera de Rosario, ese es el prefijo, 641-4410. Y, o si no, pueden comunicarse a través del grupo aquí de Facebook, que estoy abriendo en este momento para ver todos los saludos. Vi que había un montón de gente aquí. Jorge Walter Pérez Merguen, que está manejando los controles en la radio, la música del arcón.com.ar. Así que un gran abrazo, Jorge. Hugo Adam también, César Inca Mendoza Loyola, Jorge González. ¿Quién más? Lo vi a Hugo Lagar también, que estuvimos conversando hoy telefónicamente con él. Así que un abrazo renovado, querido Hugo. A ver. No me quiero olvidar de nadie. Bueno, ya los mencioné, sí. Los iré saludando a medida que se vayan incorporando más tarde. Gracias, amigos, una vez más. No me canso nunca de saludarlos y de agradecerles por estar cada lunes con nosotros aquí en el programa, acompañando y haciendo esto, como decía el querido Rollo Bergen, mi querido amigo. Él decía que era un fogón virtual esto, ¿no? Y es cierto. Bien, nos pueden escuchar, como ya saben, en pocholeprati.org y en lamusicalarcon.com.ar. Señor operador, si está de acuerdo, pasamos al segundo segmento del programa y vamos a escuchar luego de la tanda la entrevista a Ney Van Soria. Adelante.
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0: Abrimos el segmento con la música justamente de Ney Van Soria, anticipando la charla que tendremos en minutos. Esto es El Tiempo, de su trabajo latinoamericano.

0: Bien, bienvenidos entonces a este segundo segmento. Les decía, estábamos escuchando al músico Ney Van Soria. Él está presentando su trabajo latinoamericano y se presenta justamente el viernes 30 de octubre en La Fábrica, en la ciudad de Buenos Aires. Ney es un músico de larga trayectoria en el sur de Brasil. Está presentando este su nuevo disco junto a su banda, que va a traer, van a viajar todos desde Porto Alegre, decíamos, el viernes 30 de octubre en La Fábrica, en Palermo, en la ciudad de Buenos Aires. Y este es un disco particular porque reversiona y adapta distintas canciones de varias épocas de su trayectoria, que comienza en los años 80, adaptando las letras al castellano. Para eso contó con la colaboración de nada menos que Fernando Santander.
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0: Él tiene una larga historia, nos va a contar en la entrevista, una larga historia de amistad con los músicos de Charly García, inclusive grabó una canción con el propio Charly en un disco anterior suyo. Pero vamos a dejar que él nos lo cuente. Esta es nuestra entrevista al músico brasilero Ney Van Soria.

0: Bueno, el cantante, guitarrista y compositor del sur de Brasil, Ney Van Soria, está presentando su trabajo latinoamericano y justamente va a estar en Buenos Aires el próximo viernes 30 de octubre a las 20 horas en la fábrica Fitzroy 1245 en la ciudad de Buenos Aires, y tengo el enorme placer de conversar con él acerca de esto, así que te saludo a la distancia, Ney, un enorme gusto para mí saludarte y conversar, gracias, ¿eh?
1: Hola, Kike, gracias por tenerme acá en tu espacio, en tus redes, para poder un poco hablar acerca del rock que hago, el rock brazuca, ¿no?
0: Pero es un rock brazuca que está muy emparentado con nuestro rock también, a partir no solamente del contacto aquel con Charly García y la proximidad con Samalea, sino por este esfuerzo que estás haciendo, permíteme que lo llame así. El esfuerzo no de traducir las letras, sino de casi readaptarlas o reinterpretarlas para el español, ¿no? ¿Es un poco eso?
1: Tal cual, porque, bueno, la proximidad, en primer lugar, de los rockers que tenemos, claro. Yo creo que es porque tomamos la misma fuente, ¿no?
0: Claro.
1: Yo sé toda la pelea con Malvinas, todo eso, pero el rock inglés es como algo que está universalizado a nosotros rockeros que en los 70, 80, como empezamos como a caminar en esa carretera. Y pasó más o menos el mismo tiempo histórico, Argentina, Brasil, Uruguay, ahí creo que México un poco, y por eso creo que tenemos más cosas como cercanas de lo que lejanos, ¿no? Sí, y sí, tuve la suerte de estar ahí vivo en ese momento,
0: claro.
1: y conocer a gente como Sama, como Charly, como personas y artistas increíbles, y por suerte a lo largo de estos 40 años pudimos convivir, y ha llegado el momento de hacer algo para construir una puente que nos haga estar más cercanos, ¿no?
0: Qué bien. Sí, hay una tradición. Bueno, nosotros tenemos una gran admiración por tantos músicos tan fundamentales de la música brasilera, de todos los géneros, ¿no? Así que no va a haber más que admiración para tu proximidad con nosotros. Ahora, contame un poco esta historia de Porto Alegre tuya, porque digo, la quiero relacionar porque según la Gacetilla este material de latinoamericano tiene que ver con formaciones, agrupaciones tuyas previas, ¿no? Como TNT o Busca Escapeleches. ¿Cómo es esta historia tuya? Digo, porque comienza cuando, en los 80.
1: Claro, justo en ese momento histórico que estamos saliendo de la dictadura, empezando, claro, algo como que intentan llamar de democracia, que vivimos, qué sé yo, pero teníamos ahí en la sangre una rebeldía muy fuerte y un momento de vida como adolescentes, ¿no? Nosotros, claro, teníamos como, qué sé yo, 15, algo así. Y nos enganchamos con las guitarras y había una movida, una efervescencia, como se dice acá, claro, que sí. Todo estaba como empezando a prender fuego. Y con mi primer grupo, TNT, que es un grupo hasta hoy como fundamental del rock del sur de Brasil, y tuvimos muchísimo éxito. Y después salimos yo y el cantante, que era Flavio, que ya se fue, y tuvimos Cascabeleches por 6 años, e hicimos como, no sé, algo como 500 funciones o más, fue una locura. Y estamos como viviendo en Río en ese momento, al principio de los 90, y yo me vi que estamos como perdidos y decidí como salir del grupo y empezar algo como solitario. Solista.
0: Claro.
1: Y justo, bueno, ya conocí a Sam, a Charlie, toda la gente ahí, y para marcar el cambio ese, decidí como grabar los primeros temas como solistas en Buenos Aires.
0: Claro.
1: Lo grabé en Panda ahí, y los chicos que tocaban con Charlie grabaron los tres primeros temas de mi primer disco llamado Avalon, que claro, solo salió en 95, pero él fue grabado como 91-92. Y por suerte el primer tema ya como fue un éxito bastante fuerte y pude como arrancar con,
0: con despegar.
1: Mi, sí, claro, sí, exacto, como solista. Y bueno, desde ahí nunca paré, son como 14, 15 discos, no sé exactamente, como solista, más los otros más de los grupos otros que participé antes.
0: Claro, claro. Esa grabación original, inicial, me decías que estaban los músicos de Charlie. ¿Quién estaba? Samalea, estaba el Zorrito, ¿no?
1: Samalea, Zorrito, Lupano.
0: Lupano.
1: Sí, y bueno, creo que ellos, porque el negro tocaba la guitarra también, pero claro, yo toco la guitarra,
0: claro,
1: entonces,
0: claro. Gran época, gran momento, gran época. Esa, me imagino, no, que habrá sido una experiencia increíble, ¿no?
1: Totalmente increíble, aparte de que ellos todos muy generosos,
0: claro,
1: porque estaban como en el top en ese momento, todo con laborando con Charlie, claro, y todo eso. Y pero aceptaron la invitación por el amor a la música, y para mí,
0: claro,
1: por toda la eternidad, son muy grato, muy feliz por ellos
0: claro,
1: ofrecer, ¿no?, su talento, ¿no?, a mi música.
0: Y ahora contame un poco de tus gustos, cuando vos te sentás a escuchar música, o a lo largo de tu carrera, ¿qué música más te ha influenciado más?
1: ¿Sabes?
0: Me imagino que debe haber un abanico muy amplio, pero me gustaría saber el Ney, cuando se sienta a escuchar música, que escucha, ¿no?
1: Claro, hay dos cosas muy muy importantes para mí en la música. Una, sí, es el silencio.
0: Bueno,
1: porque si estoy escuchando música todo el tiempo, no tengo espacio, obviamente, para crear, ¿no?
0: Entiendo.
1: Entonces, muchísimo tiempo no escucho a nada, y solamente la cabeza, como las músicas tocan acá dentro de mi cabeza, ¿no?
0: Entiendo.
1: Y la otra cosa también, que muy gracioso, porque en un momento, hace muchos años, leí un estudio antropológico, una locura así, que decía que nosotros escuchamos toda la vida la música que escuchamos
0: cuando adolescencia,
1: éramos adolescentes.
0: Sí, lo leí también, sí, sí, sí.
1: Y para mí hizo totalmente sentido, porque es verdad, yo acompaño los músicos que a mí me gusta, a McCartney, Elton John, a Tom Petty, Bowie, toda esa gente, y como referencias importantes, y cuando sacan algo nuevo, bueno, los que obviamente están vivos, es como un aire fresco.
0: Sí, sí, una fiesta, ¿no? Claro. Sí, uno está muy agradecido que sigan, aún a pesar de la edad y del tiempo, sigan con ganas de componer y de seguir sacando música, ¿no? Es fantástico.
1: Por la experiencia que tengo yo en mi vida, claro, ya estoy como en esa vida musical hace más de 40 años, y todavía me siento en la cabeza con la locura total de hacer música igual, ¿viste?
0: Sí,
1: y
0: sí,
1: claro que el cuerpo cambia, los pelos blanquecinos, pero
0: sí,
1: es así, ¿no? Entonces me imagino que McCartney con 80 y montón también tiene la misma locura, y en ese momento, con todo respeto a McCartney, somos iguales en la locura, ¿no? Que nos mueve a hacer música.
0: Mientras estemos vivos, seguimos produciendo, sería una cosa así, claro.
1: Algo así. Y en algún momento yo pienso que también ha cambiado un montón, de como más en los 60, los 70 en particular, como la locura que metía la vida a riesgo.
0: Claro.
1: me parece que hace ya años la gran locura estar como, como decimos en portugués, de cara, o sea, sin nada en la cabeza, sino la locura de estar muy consciente.
0: Claro, claro, sí, sí, sí.
1: Entonces, como al revés de la locura de las drogas, todo eso.
0: Claro, claro, claro, otro tipo, otra vida, otra calidad de vida. Volvemos un minuto a esta presentación en vivo de Latinoamericano el viernes 30 de octubre a las 20 horas en la fábrica, decíamos, Fitzroy 1245 en el barrio de Palermo, en la ciudad de Buenos Aires. Ahí te van a estar acompañando músicos que habitualmente son los que te acompañan en tus presentaciones en vivo. ¿Vienen con vos desde allá?
1: Sí, mi grupo va a estar, hacemos como para estas funciones como un power trio, yo la guitarra, Juliano Pereira en el bajo y Leandro Schirmer en la batería, aparte de los invitados, ¿no?
0: Vas a tener invitados, no me vas a contar.
1: Sí, todavía. Y no, hay todo el tema de como fechas y ver cómo la gente va a estar, ¿no?
0: Pero, sí, sí, además sí, nos estamos adelantando bastante, así que...
1: falta todavía.
0: Claro, hay que trabajar con tiempo. Un placer, Ney, la verdad que me encantó conversar contigo. Y bueno, lo mejor, ¿cuándo estás llegando a Buenos Aires? ¿Más o menos cerca de la fecha?
1: Sí, yo creo que en la semana que de la fecha voy a estar como el 20 pico, más o menos voy a estar ahí para hacer un poco de prensa y también estar con la gente. Y a mí me encanta estar en Buenos Aires, entonces va a ser como un súper placer estar ahí.
0: Sí, eso leí también, que la primera vez que llegaste a Buenos Aires te encantó la ciudad y te quisiste quedar. Bueno, tiene esa cosa Buenos Aires, sí, es cierto.
1: Claro, la primera vez que fui creo que fue como 86, ¿no? Que te imaginas, en ese momento no había nada de internet, nada de nada.
0: No, claro.
1: Y era como una aventura como ir para Antártica en ese momento, ¿no? Y fui porque quería hacer dos cosas. Quería comprar un banjo y había escuchado que habían banjos en Buenos Aires y una bota, se dice, bota, ¿no? Bota es como un zapato de cowboy, ¿cómo se dice?
0: Ah, sí, sí, claro, sí, bota.
1: Una bota de cowboy. Entonces... entré en un autobús, se me fue a Buenos Aires y me volví a Porto Alegre con un banjo y con un par de botas.
0: Qué bueno. Bueno, Ney Vansoria, muchísimas gracias por atenderme. Ha sido muy, muy amable, muy, muy, muy amena la charla y te agradezco mucho por eso. Y bueno, ojalá podamos encontrarnos. Yo no estoy lejos, estoy a 300 kilómetros de Buenos Aires, así que en una de esas hasta quizás nos encontremos ahí en la fábrica.
1: Ojalá sí, Quique, muchas gracias.
0: Y bueno, un agradecimiento a Yamila de la Fuente también, ¿no? Que hizo que tendió el puente, como yo digo siempre. Un gran abrazo.
1: Total. Abrazo, chao, gracias.

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2: Bien, vamos a continuar con el programa. Ahora en este pequeño segmento quiero hablar sobre el Festival La Plata Prog y vamos a escuchar, por supuesto, a algunas de las bandas participantes, como por ejemplo en este caso Baalbek con Enki.

Qué bueno esto, qué bueno, realmente. Esto es Baalbek y Enkidu, una de las tantas bandas, varias bandas participantes de La Plata Prog, el festival que cumple 15 años, la 12ª edición, que celebra los 15 años del colectivo progresivo platense en la ciudad de La Plata, en la provincia de Buenos Aires. Estamos escuchando a este festival que comenzó en el 2010, pero cuántos años ya. Estábamos escuchando a Baalbek, y el programa pasado habíamos escuchado a Presto Vivace, de la ciudad de Buenos Aires, Baalbek de La Plata. Esto es la

como se lo promociona, lo cual es absolutamente cierto. Vamos a escuchar, por supuesto vamos a repasar a lo largo de sucesivos programas hasta el comienzo del festival. No, vamos a pasar más tiempo, me parece. Pero vamos a repasar el trabajo de todas las bandas a medida que se vayan presentando en este festival. Esto es Danae, claro, no podía faltar en nuestro programa, para celebrar la participación de la banda en el Festival La Plata Prog. Esto es Danae, decíamos, con Gorgonas.

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2: Bien, abrimos este segundo bloque de Gigantes Gentiles, programa 298 de esta octava temporada, escuchando la música del artista sanjuanino Tito Oliva, y lo tengo del otro lado de la línea, ¿es así? Tito, ¿cómo estás?
3: Es así, Quique, mucho gusto de compartir con vos en tu programa. He tenido que hacer un impasse en mi siesta, como vos bien decías, pero muy contento de poder compartir con vos y los oyentes.
2: Me imagino que cada estilo te debe dar una vía distinta como para expresar diferentes cosas también, ¿no?
3: ¿Es así? Sí, yo creo que por ahí en épocas anteriores cada artista por ahí se encasillaba en una especie de género, y que si era folclorista no podía ser rockero, y si era rockero no podía ser cuartetero, etcétera. Y en el momento actual creo que podemos ser todas las cosas y sin perder nuestra identidad, ¿no? como compositores, ya que en definitiva se trata de expresar, como vos decís, a partir de los afectos, ¿no? De cómo la vida y las relaciones y la política y etcétera nos van impactando en nuestras vidas.

Bueno, bien, antes del cierre y luego de escuchar a Balbec, fantástico, y a Dana, qué bárbaro esto. Me quedó por recordar que el Centro Cultural Los Lobos, uno de los espacios donde va a tener lugar el Festival La Plata Pro, queda en Avenida 13, número 70, entre 527 y 528 de La Plata, y el Teatro Bar Cultural La Ferretería queda en la calle 57, número 827, entre 11 y 12 de La Plata. Allí va a tener lugar este extraordinario festival llamado La Plata Proc 2026. Aprovecho a saludar a Aníbal Acuaro de Akhenaton y a Fabián Vera de Balbec, que están visitando y saludándonos y escuchando aquí. También a San Vixan por el trabajo que ha hecho de difusión, que hace siempre, la verdad que es fantástico. Hay tantos grupos que yo no podría alcanzar. También estuvo Daniel Benítez, Ariel Darío Sánchez, que dejó su mensaje por WhatsApp, Marcelo Malmierca de FUBU también está escuchando, Adrián Pugliese, y además les recuerdo, antes de cerrar, que gracias a todos, por supuesto, ¿no? Les recuerdo antes de cerrar que a las 10 de la noche, como sucede siempre que tenemos una entrevista en el programa, pueden acompañarnos en la entrevista, en el video, en el estreno del video a las 10 de la noche en mi canal de YouTube, Quique Coagliano Gigantes Gentiles. Vamos a cerrar el programa de hoy con una banda, otra banda que yo me he fanatizado, que es Sonus Umbra, la banda de mi querido amigo Luis Nasser. Ellos están trabajando en este momento en su nueva producción. Estoy buscando por aquí toda la información. Les decía, están trabajando en su nueva producción, un fantástico trabajo, como siempre nos tienen acostumbrados, esta banda, que es una mezcla de mexicanos, norteamericanos y gente de bastante universal y planetaria. Por acá tengo el tema, se llama Luminality. Esto es una explicación de lo que cuenta Luis Nasser acerca del significado. La luminalidad es lo que sucede cuando un compositor recibe una fecha límite impuesta por su propio cuerpo, y cuenta que justamente a Luis le diagnosticaron un tumor cerebral, que él lo contó aquí en el programa. Requirió dos cirugías para extirparlo, y en algún lugar de la unidad de terapia intensiva, atormentado por el dolor y enfrentando lo que llama su ejecución cuántica, el vacío le planteó una pregunta: ¿muerte o vida? Y eligió la vida. Bueno, cuenta algunas alucinaciones y la música que surgió a partir de toda esta situación. Escribía, dice, lo que recibía en servilletas del hospital tan rápido como podía. Bueno, en definitiva, tenemos este noveno álbum de estudio, Sonus Umbra, que marca el regreso de la banda a las letras y cuenta con la formación más numerosa en años, con Steve Katsikas en voz principal, teclado y saxofón, Luis Nasser en bajo y diseño de sonido, Tim McCaskey en guitarra acústica y eléctrica, Dick Poston en guitarras de eléctricas y acústicas, Thor Berman en batería y percusión, Steve Royce en flauta y voz, y David Keller en violonchelo. Decíamos, esto es una adelanto, ya lo pueden buscar en Bandcamp porque está allí este adelanto, como decíamos, lleva por título, que lo tenía por aquí, Luminality parte 3, Hole in a Hole. Así que cerramos con esto, señor operador, muchísimas gracias por su trabajo de siempre. Amigos, gracias a ustedes por acompañarnos como en cada programa, un gran abrazo a cada uno, y bueno, será hasta la semana que viene con más de la buena música que nos escucha. Nos quedamos entonces con Sonus Umbra, hasta la semana que viene, chau.